0: No, hay un montón de dinero.
1: Good.
0: Robert Boyd, Sam, I36, always going on to 800.

0: No, creo que me dije que no me entra entonces, pero no sé cómo se está haciendo ahí.
1: My phone number does not contact anyone in our group.
0: Sí.

0: No sé si recuerdo saber más o menos.
1: Bien, bueno.
0: Any more questions?
1: Okay, sorry.